0: ¿Qué onda, Troll? Sí, es muy bastante bueno. ¿Me crees?
1: ¿Te explico bien?
0: Yeah, I just entered through the window. I think I said they were almost.
1: I copy.

0: Ni cuestiones de una fe.
1: Sí, pues está bien, chicas.
0: We got a happy ending. Cat's been reunited with his owner. I'll be tonight.
1: Sí, pues está bien, chicas.